0: Uy, qué fuerte.
1: A ver.
0: Señor, ¿puedo ubicar a hacer esto en este teléfono?